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0: Saludos, queridos amigos, queridas amigas, bienvenidos, bienvenidas al show de los penaleros. Bienvenidos a Me Pareció Penal, la tertulia deportiva entre amigos de Super 100, la radio de generaciones, porque esta semana el fútbol hondureño salió a competir internacionalmente y dejó una sensación muy buena, que hace muchísimo quizás no sentíamos. Así que vamos a tener muchísimos temas, desde la Copa Centroamericana, la Champions League, no todo es fútbol también, y más temas, porque realmente tenemos que conversar de deporte. Y es lo que nos gusta a nosotros. Eric Lisandro Ochoa, bienvenido.
1: Gracias, José María, queridos penaleros, saludos a todos en los diferentes rincones del país y también a quienes nos escuchan fuera de las fronteras patrias. Contento por esta semana intensa, ya va agarrando forma el deporte después de ese parón de medio año. Ya en varios deportes van avanzando, algunos están llegando a su etapa final, pero en el fútbol centroamericano y también a nivel europeo vamos comenzando algunas etapas, así que vamos a tener mucha más información y sobre todo, no todo es fútbol, José María.
0: Juan Pablo Cabrero, bienvenido. Estaba de vacaciones este man, ¿verdad?
1: Sí. Bienvenido nuevamente.
2: Qué bárbaro.
0: Bienvenido.
2: Muchas gracias, Chema. Saludos a Eric, saludos a todos nuestros penaleros. Hoy tenemos un programa muy bonito, nuestro programa número 19. Así ya de poco a poco llevamos unos 5 meses en este programa tan bonito y tan informativo de deporte. Y aquí estamos para todos ustedes.
0: Así es, mis queridos amigos. ¿Cómo han pasado su semana? Miren, si hay tráfico, pues solo disfrute compartiendo con cada uno de nosotros. Y hagamos del deporte una tertulia entre amigos.

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1: Y como decía Juan Pablo, ya estamos en este programa número 19. ¿Qué tendremos en el menú para este día de hoy? Copa Centroamericana, ¿cómo está el Olimpia, el Motagua y el Maratón? ¿Cuáles son el balance de esos partidos de cuartos de final de la Copa Centroamericana? También lo que se viene para esta Liga de Naciones de la CONCACAF y los legionarios hondureños. Vamos a tener un poquito de cómo han estado sus participaciones en sus respectivos equipos. No todo de fútbol. Intensa semana en el tenis. Ya el cuarto Grand Slam del año, el US Open, está llegando a su final. También la NFL comenzó. También el béisbol de las grandes ligas está llegando a su final. Y sobre todo lo que acapara la atención para este fin de semana, el Gran Premio de Madrid en la Fórmula 1. No nos podemos quedar también sin la Champions League de la UEFA y las competiciones europeas de fútbol, y sobre todo hondureños participando en estas competencias del fútbol del viejo continente. Para finalizar, ¿cómo vamos con la Liga Nacional de Fútbol Hondureño en este campeonato de apertura 2026-2027? ¿Cuál ha sido pues el desempeño de cada uno de estos equipos? Y veremos realmente quién sigue siendo o es el rey de Honduras y de Centroamérica.

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0: Empezamos en materia en Me Pareció Penal. Sin antes, pues decirles, estamos transmitiendo vía Facebook Live. Así que bienvenido, bienvenidas. Y en la segunda media, en la segunda hora, pues vamos a también hacer un TikTok Live para que todos nos estén sintonizando. Saludos, pues ya se nos están conectando y saludando desde San Pedro a don Melvin Villatoro. Saludos hasta San Pedro Sula. Y también a los que nos están escribiendo a través del WhatsApp de la radio. Bueno, ha sido una semana muy importante para Honduras, y es que el Motagua venció de local en el Estadio Nacional de Tegucigalpa 3-0.
1: Está feliz Melvin Villatoro, ¿eh?
0: 3-0 al Alianza. Y hay resultados que te ponen arriba en una serie, y hay resultados que prácticamente te dejan ya clasificado. ¿Será que Motagua hizo la tarea, Juan Pablo?
2: Sí, Motagua hizo un partido, no podría decir excelente, pero fue un partido que lo supo aprovechar. Siento que pudieron haber metido más goles, que pudieron haber hecho un mejor partido, porque la expulsión siento que les ayudó bastante desde el minuto 7. Fue una expulsión absurda del jugador de la Alianza. Desde la entrada se ve que era roja directa. Entonces, siento que al Motagua le faltó más esa casta de querer golear y golear y golear ese equipo, porque tuvieron varias oportunidades. Pero si nos fijamos y ponemos atención, el partido estuvo más en medio campo. Uh-huh. No fueron tantos tiros a meta o tantas ocasiones por el Motagua. Entonces, siento que un partido así, el Motagua lo tuvo que haber liquidado más de lo que está. No digo que haya hecho un mal trabajo. Y un 3-0 es un resultado casi imposible de remontar.
0: Sin duda. Sí, Alianza quedó muy temprano con 10 jugadores, Eric. Eso pudo haber condicionado, bueno, condicionó el partido. Pero también hay que aprovechar la expulsión.
1: Correcto, correcto. O sea, en muchas ocasiones en el fútbol y en otros deportes, ¿verdad? Que puede estar diezmado el rival y el otro equipo no aprovecha, como bien lo apuntas. Y en este caso, Maratón. Motagua. tuvo la oportunidad de solventar, ¿verdad? De anotar los goles que esperemos que sean los necesarios, los justos para poder estar ya en semifinales de la Liga de Campeones de la CONCACAF. Recordemos que el Motagua pues salió al terreno de juego con Ortiz, con Portillo, Luis Vega, con Sacasa, Christopher Meléndez, con Padilla, Reyes, Batiz, Denis Meléndez, Macías y de Olivera, el equipo, el Ciclón Azul, que anotó sus tantos a través de Padilla al minuto 30, Macías al 54 y Reyes al minuto 86. Así que el Motagua tiene ya un pie en la siguiente instancia en esta Liga Centroamericana de Campeones.
0: Juan Pablo, ¿cómo debe de jugar Motagua el partido ya en tierras salvadoreñas? ¿Debe mantener el mismo? Porque normalmente un marcador de 3-0 nos va a obligar, ¿o nos dirá los directores técnicos, será que tenemos que echar el bus o qué ondas?
2: No, para mí, como director técnico, yo lo miraría es, no le quites el pie del cuello al león. Ya lo tenés ahí, termina, mete un gol de visitante, ya es un 4-0, y ahí puedes hacer el partido que querrás, con control de balón, con defendiendo, pero no tan atrás, porque igual le vas a dar la oportunidad a la Alianza de conseguir los goles. Siento que el Motagua tiene muy buena defensa, entonces podría aprovechar eso, pero sería un error grave si los primeros 20 minutos le dan el balón a la Alianza. Siento que ellos tienen que aprovechar más bien, aumentar la ventaja para tener un partido más controlado, con que el rival se desespere. Con esto no digo que te vayas al ataque y descuides, no. Crea oportunidades que te pueden llevar a un gol y que estés más tranquilo. ¿Qué es mejor, un 3-0 o un 4-0?
0: ¿Es reflejo de lo que está pasando en la Liga Nacional con Motagua afuera? ¿O son torneos totalmente diferentes, aislados, que pueden planchar aquí y ser triunfadores allá?
1: Bueno, vemos el caso de, me adelanto un poco, de Maratón, ¿verdad? Que ha tenido altibajos, ¿verdad? En este caso el Motagua también en la Liga Nacional no ha tenido quizás el mejor desempeño, pero bueno, qué bueno si es que se están cuidando para llegar a semifinales y estar ya presente en la Liga de Campeones de la CONCACAF. Por lo pronto están encaminados al título, ¿verdad? Importante decirlo y reflejo de, ojalá que así sea, ¿verdad? De que la Liga Hondureña pues se avecina un buen campeonato con estos tres equipos catrachos. Ojalá, y que eso también contribuya para lo que más adelante vamos a hablar de la Selección Nacional de Honduras.
0: Escuchemos un poco de lo que Javier López, director técnico de Motagua, pues dijo en la conferencia.
3: Particularmente creo que es una muy buena renta, pero lo vi desesperado cuando el partido estaba 2-0. Le pedía más agresividad a su equipo. ¿Se va satisfecho con este gran marcador?
4: Buenas noches. Bueno, ya me conocéis. Soy insatisfecho por naturaleza y con el 2-0 pues buscábamos el 3-0, ¿no? Y buscábamos tanto el 3-0 como no perder el orden atrás y que en una acción aislada nos pudiesen hacer el 1, ¿no? Porque tengo muy claro que en este tipo de competencia el gol de visita es muy, muy importante. Entonces, bueno, me voy satisfecho, sí, con el juego, con el resultado, con no, nunca perdimos el equilibrio. Ayer os decía que había un plan de acción y luego había variables que podían surgir durante el partido. Una de ellas es la expulsión de un futbolista, ya sea de un equipo o del otro. Y bueno, y en esta ocasión, pues esa expulsión que fue muy temprana, pues evidentemente condiciona lo que es el resto del partido.
5: Buenas noches, profesor Erling de 10, El Heraldo y La Prensa. Profe, ¿en qué porcentaje?
0: Bueno, parte de lo que decía Javier López, creo yo que sí, súbamelo un poquito. Creo que sí es importante que nosotros podamos entender que Javier López entendió el partido, hizo la lectura como debía hacerla y sobre todo ganó. ¿Y qué es lo que dijo el director técnico del Club Deportivo Alianza del Salvador? Se quejó mucho el arbitraje, por cierto. Escuchemos.
6: De Fox. Profe, lo vimos muy enojado. Cree que con eso que ocurrió el minuto 7 le tiraron a la borda del trabajo de la semana. Muchas veces con 10 hombres los equipos hacen otro tipo de partido, pero un 3-0 denota que no fue así.
7: No, mira, si vos viste el primer tiempo, tuvimos tres jugadas que no le pudimos dar a David y un 3-1 que David no pudo meter el gol, era el 1-1 faltando 5 minutos. Lo que sí, cuando uno, si se cometen errores groseros a este nivel se pagan. Pero nada, la serie está abierta. Si nos metieron a nosotros, podemos meter nosotros. Iremos a buscar como corresponde en nuestra cancha, tratar de marcar rápido y después que haya un poquito de justicia, ¿no? Porque yo no pido nunca que me den nada, lo que pido es que sean justos. La de la última jugada es una vergüenza. La última jugada es una vergüenza. Si ustedes tienen todas las imágenes, el jugador más cercano de Motagua estaba 15 metros atrás. Es expulsión. ¿Cambiaba el partido? No. Pero dirigí con sos ecuánime. Y ellos tienen un jugador menos para jugar el próximo partido. Porque el jugador nuestro se va al gol. Y es el único. ¿Cambiaba el partido? Insisto, no. Perdimos por eso, no. Nosotros cometimos nuestros errores. Y después tuvimos nuestras chances y no las aprovechamos. Y bueno, claro, después empieza a pesar el cansancio porque corres con un equipo, como lo dije en la previa, muy bueno, corres con uno menos. Nosotros no nos metimos atrás porque jugamos 4-3-2, nos quedamos con dos delanteros, David ayudaba y salía, y cuando tuvimos la chance de empatarlo, no pudimos, y bueno, después lastimosamente el 2-0 tenemos una pelota para tirar centro, la perdemos y da la vuelta y nos meten el gol. Le dije a los chicos recién, nadie dijo que iba a ser sencillo, pero la verdad que, bueno, descansaremos, tenemos un compromiso el día sábado muy importante y después saldremos el próximo miércoles a descontar rápido, a que el partido ellos también lo empiecen a sentir que se puede complicar. Y bueno, dejaremos todo como corresponde a esta camiseta y al amor propio que tienen estos jugadores y al amor que tenemos por el fútbol.
0: Profesor. Mucha queja del técnico.
1: Bueno, es todo un personaje, pues recordemos que Roberto Fabián Pompey, mejor conocido como Tito Pompey, fue campeón, ¿verdad?, de la Libertadores con aquel Vélez Sarsfield y que también ganó la Copa Intercontinental.
0: No es ningún, no es nadie que no es versado entonces en el fútbol.
1: No, no es cualquiera. Ajá. Y recordemos que ganó con este Vélez Sarsfield, le ganó 2-0 al Milan de Fabio Capello. allá por 1995. O sea, es un buen entrenador, o sea, al menos una persona dentro del fútbol conocido y tiene rodaje. Así que igual, yo quisiera creer que el Motagua, como lo apuntabas, que no, bueno, lo decía Juan Pablo, ¿verdad?, que no se vaya a confiar, no vaya a dejar que vayan a meter un gol. Por el contrario, pues proponer y por lo menos anotar un gol en la meta contraria. Y bueno, de alguna forma se estaba quejando. O sea, siempre vas a buscar algo como paliativo a la derrota que te dan. Y bueno, en este caso, pues sí, la expulsión le pesó bastante al equipo Alianza de la capital de El Salvador.
0: George Jurón dice: saludos desde La Ceiba, nos estamos escuchando. Bueno, fuerte abrazo a nuestro querido amigo George Jurón, que está en sintonía. Y ya Eric lo adelantaba, y era pues el encuentro entre el club hondureño Maratón y el Alajuela. Creo yo que aquí nos dimos a la tarea de saber que el fútbol hondureño contra el Tico todavía nos hará falta un poquito. ¿Será que tenemos miedo o qué será lo que sucede? Un partido que empezó perdiendo el Maratón, luego lo empata, se pone arriba y termina empatando el partido el Alajuelense. Tu lectura, Erika.
1: Fíjate que yo vi un Maratón bastante suelto, jugando muy bien, por la banda, proponiendo. Pero hubo un tiempo del partido que se perdió uh-huh. El Maratón, hablamos lo mismo, ¿verdad? Si un equipo no propone, si el equipo se le olvida lo que tiene que hacer, lo que entrenó durante la semana, no sabemos en qué momento se perdió Maratón, pues al final el equipo pues se dejó empatar, ¿verdad? Recordemos también que el equipo contra quien jugó es el Alajuelense de Costa Rica, un gran equipo, y que pues logró por lo menos parte de su cometido, conseguir un punto de visita y quitarle dos puntos al rival local. No todo está dicho, el Maratón ha estado jugando bien, creo yo que bien, y tiene grandes posibilidades también de estar en la siguiente instancia de la Liga Centroamericana.
0: Hay empates que se celebran, Juan Pablo. ¿Celebras este empate?
2: El Alajuelense lo está celebrando.
0: Ajá.
2: Para mí empatar de visita es más importante que empatarlo en casa. Si nos vamos ahora a este resultado al Alajuelense, le conviene porque va a cerrar en casa. Y como dice Eric, no es un equipo pequeño, no es un equipo chico. Ya se ha enfrentado a todos los que de Honduras que han participado en la CONCACAF, en la Copa Centroamericana. Y siento que es un equipo que complica y puede dejar afuera el Maratón. Si el Maratón, como dice Eric, vuelve a fallar, que se pierde el partido, ahí nomás quedó ya el trayecto de Maratón. Entonces siento que tiene que hacer un muy buen primer tiempo y cerrarlo ya en el segundo.
0: Aquí hay un detalle importante, y es que demostró que puede competir contra el Alajuelense. Sí. Lo demostró, pero ir al Morela Soto con un 2-1 era una historia. Ya ir 2-2, ya la ventaja la tiene sin duda alguna este club deportivo costarricense, que realmente ha sido un monstruo para nuestra región. Olimpia venció 3-0 de visita a Luis Ángel Firpo. ¿Tus impresiones, Juan Pablo?
2: Un primer tiempo aburridísimo. Uh-huh. No hubo fútbol, no hubo ideas. Siento que la Alianza nos perdonó. El primer tiempo tuvieron varias ocasiones al inicio.
0: Pero eran tiríos también.
2: No, claro. Mengíbar
0: los controló facilito.
2: Yo no te digo que nos perdonó uh-huh. al 100, no. Pero ese extremo izquierdo que tenía el chiquitín ese, le estaba haciendo la vida imposible al Olimpia en ciertos. Y fíjate que algo que noté en ese equipo, no buscaba el pelotazo salía tocando desde atrás. Entonces se nota que es un equipo preparado para aguantar la presión de un equipo contrario alta, porque el Olimpia no es que jugó atrás, iba a presionar, pero la Alianza salía tocando y llegaba, terminaba la jugada. Entonces siento que fue un buen manejo de Mengíbar y Olimpia pudo aguantar ese primer tiempo, que estuvo, los primeros 15 fueron de la Alianza y después fue un partido trabado, aburrido, sin ideas. Ya el segundo tiempo lo destapó Jorge con un golazo de tiro libre.
0: Le picó al portero
2: también.
0: Le picó
2: ahí. Buen pique. Era lo necesario. Uh-huh. Entonces, a partir de ahí, siento que el portero se confió. Tuvo un error para mí en el gol de Justin. Y también error de Justin, porque ese gol tenía que ser...
0: De una.
2: De una. Y después Dible, ¿verdad? Que nos regaló un golazo de fuera del área y cerramos un segundo tiempo que me hubiese gustado ver en el primero también. Como dicen, el Olimpia sacó el resultado, bueno, el mejor resultado que se puede esperar. Entonces, felicitar al Olimpia y esperarlo a ver ahora cómo maneja aquí, que venga a golearlo. Como le digo, aquí tienen que venir a golear otra vez a la Alianza. No que vayan a estar tocando y tocando. Goleen. Que se note que el fútbol hondureño puede seguir metiendo goles.
0: Algo que sí me pareció, Eric, es que aquí en Tegucigalpa va a pesar mucho la afición.
1: Sí, no.
0: Allá no había nadie del Firpo.
1: Desde ya, seguramente, y hacemos el llamado igual, para que acuerpen y sigan acuerpando al Olimpia, que hizo un. Creo que ya días no le había un bueno, Juan Pablo dice que fue un partido aburrido en el primer tiempo. Yo lo considero que fue un partido de trámite, podemos llamarlo, en el primer tiempo. Pero sí hay algo que me llamó la atención, Olimpia ayer, que mostró la mayor cantidad de variantes en el fútbol. Jugó por las bandas, entraba por el centro, hacía centro, se defendía bien, pasaba el balón en defensa, muy sólido, salían. O sea, creo que el equipo, ¿verdad? Y lo hablamos antes, extra micrófonos, con Jean Baptiste, tiene solidez en el medio campo de Olimpia, tanto en la recuperación como en la creación.
0: No había un sustituto todavía de Carlos Pineda en aquel momento.
1: Sí, y si hay algo que rescatar también, o sea, los goles son amores, ¿verdad? Y ya podemos hablar de los delanteros, que es más
2: dijo
1: fácil, pero...
2: Piñán una vez dijo, los goles son amores, dijo.
1: Sí, pero... Este jugador, Clinton Bennett.
2: No, jugador.
1: O sea, qué madurez de jugador. Cómo juega la posición, cómo se ubica en el terreno de juego y sobre todo el entendimiento que tiene con Mengíbar. Eso es importantísimo en el fútbol. Y realmente, pues en ese sentido, Espinel, que para muchos todavía no le gusta. Pero sí, tiene resultados y está donde está. Tiene jugadores nuevos, tiene jugadores jóvenes. Siempre nos quejamos de que no hay jugadores jóvenes, que solo son estrellas, que vienen extranjeros. Pero Olimpia tiene todo. Tiene de todo ahorita. Vamos ahora con Espinel a ver qué nos cuenta.
8: Con ESPN y Fox. Buenas noches. Disfrutando de este espectáculo, de estar en El Salvador, un país que también nos ha tratado muy bien. Así que primero agradecerle a Dios que nos permitió estar acá. No imaginábamos, no, por supuesto. Sabíamos que iba a ser un partido difícil, como lo fue. En el primer tiempo fue muy complicado. La historia lo dice así, por lo que me han contado la gente de donde estoy trabajando hoy, del país que estoy trabajando, Honduras, que se le ha hecho difícil a los equipos hondureños, no solamente de equipos, sino selecciones, enfrentar a El Salvador. Por ahí creo que hace mucho tiempo que un equipo no ganaba, por lo que me han dicho, hondureño acá en esta tierra. Y bueno, todo eso era un condimento que sabíamos que iba a ser difícil. Sí estoy de acuerdo ahí con lo que decía, que tuvimos que en el entretiempo decir algunas cosas y retocar algunas cosas que por ahí no estaban gustando, y creo que en el segundo tiempo se vio otra clase de equipo, pero fue un partido difícil, no, más allá del resultado, que parece que hubiera sido todo color de rosa, por ahí no hicimos el partido.
0: Y ahí es lo que Juan Pablo mencionaba, de que no fue un buen primer tiempo y fue la lectura de Espinel, fue así complicado ese trámite que decían, pero definitivamente no fue el mejor primer tiempo. Escuchemos a Marvin Solano, director técnico del Luis Ángel Firpo.
9: Yo le quería preguntar un poco acerca del 11 titular, solo dos cambios con respecto al que ganó hace un par de semanas frente a Liga Deportiva Alajuelense. Yo hablaba con usted entre semana y me decía que Marlon Cornejo venía arrastrando muchos partidos y carga física, y por eso me imagino que estuvo a Diego Flores. Pero Le quería preguntar la rotación de los porteros, ¿por qué hoy Jonathan Barrera y no Felipe Maya? Buenas noches.
10: Marlon Cornejo y Felipe Amaya están lesionados. No quisimos decirlo en la semana porque no queríamos dar herramientas al rival, pero estaban descartados desde el principio. No somos tan ingenuos para rotar jugadores en esta situación, y tenemos jugadores, o sea, pero la derrota no es por ellos, o sea, yo creo que nada más, pero sí quiero aclararlo. Incluso le pedí a la prensa de nosotros que apenas empezaba el partido y era el comunicado, ellos estuvieron, se hizo la parte médica, todos los esfuerzos, pero no pudieron estar, o sea, y por eso no jugaron ninguno de los dos. De hecho, si pasaba alguna lesión con Barrera, el arquero que entraba se llama Eraso, que la mayoría no lo conoce. Felipe estaba ahí. Nos conectamos, cometimos errores en el segundo tiempo, pero eso es lo malo. Perdés un partido y ya ves el resultado. O sea, yo sé que no es solo un tiempo, pero este equipo demostró en el primer tiempo que puede competir por errores nuestros, que el rival es un equipo de jerarquía, aprovechó, pero el primer tiempo este equipo mostró, el arquero de nosotros en el primer tiempo no tuvo un solo remate. No comparto eso que estás diciendo, que hubo una desconexión de la columna vertebral. El equipo jugó un primer tiempo muy bueno, ahí difiero.
11: Hola, profe, buenas noches. Gonzalo Cruz de Radio YSKL. Faltó contundencia esta noche.
10: Claro, ahí hubo una diferencia. Ellos anotaron 3 goles, nosotros tuvimos 3 o 4 opciones en el primer tiempo y hubo diferencia. A veces pasa en el fútbol. O sea,
0: Parte de los comentarios del tico Marvin Solano, que dice pues que viene a remontar a Tegucigalpa. ¿Lo logra, Juan Pablo?
2: No, ya, que se vaya a dormir ya desde... Que se levante ese sueño, mejor dicho. Ya.
1: Marvin Solano, que tuvo un paso fugaz también por la Liga Nacional de Honduras, que estuvo jugando con el Real Sociedad allá por el 2016.
0: ¿Ah, sí? ¿Jugando? Hace poco, perdón, entonces.
1: Dirigiéndolo, gracias. Dirigiendo.
0: Porque mira Maestro.
1: Gracias por la dirigiendo al Real Sociedad.
2: Pero recordemos que ese Real Sociedad del 2016...
1: Equipón.
2: Era muy buen equipo. No fue la final contra el Olimpia, ¿va?
1: Si mal no recuerdo, en aquel tiempo... Por ahí, creo que en el 2016, pues quedó en el segundo lugar del torneo.
2: Fue para el Centenal, no, miento, fue después de eso. Pero con el gol de Oscar Salas de tiro libre, al ángulo en el último minuto.
0: Imagínense. Bueno, hay algo que sí tenemos que rescatar antes de irnos a la pausa, es lo siguiente.

0: escuchábamos a la reina del pop, Madonna, con Material Girl. No hay otra, no hay otra reina del pop, Juan Pablo, Chema.
1: No.
2: Negativo.
1: A nivel de Madonna.
2: ¿Ah? Y la otra, bueno, la otra que iba por ahí, pero quedó loca. Britney. Britney iba para ese lado también, Cristina Aguilera. No iban a ser las reinas, obviamente. Pero
1: eran las princesas
2: del pop. Sí, o sea, pero iban por ahí, pues Britney. Pero quedó
0: crazy. ¿Y ahora? Pues. ¿De las de ahora?
2: ¿Quién es la de ahora?
3: De ahora, de ahora
0: Taylor, sí.
3: Taylor,
0: no.
3: Swift. Taylor Swift. ¿Y las de K-pop o son varones? Bueno, no sé.
2: Hay de todo un poco.
0: Esta canción de allá de enero, 1985.
2: Ni había nacido yo.
0: Bueno, para finalizar ya esta parte, José María, queridos oyentes de Me Pareció Penal, se vienen los encuentros de cierre de esta fase de cuartos de final. El equipo, bueno, no, hablamos de los otros resultados así rapidito, ¿verdad? El Saprissa empató 2-2 ante el Cartaginés en esta cuartos.
2: Terminó empatando el Saprissa, iba perdiendo.
1: Sí. Iba perdiendo.

0: viendo.
1: Este es Saprissa, dirigido por Hernán Medford, ¿verdad? Que estuvo también dirigiendo en Honduras al equipo multiproyectista Real España.
2: Creo que fue el último campeón del España.
3: Multiproyectista, ¿escuchaste sí. esa palabra?
1: Sí, multipro, dice que son múltiples proyectos que lleva. ¿Sí? ¿Hace cuánto no es campeón al Real España?
2: ¿Ah? ¿Ha sido campeón alguna vez?
1: Claro, es el único, es el primer equipo que fue campeón por 3 años consecutivos cuando los torneos eran de año completo. Pero bueno, esa es historia y cuenta también. Y bueno, para contarles un poco los partidos que se vienen para la próxima semana, el miércoles 16 de septiembre a partir de las 6:30 de la tarde, el cartaginés recibe al Saprissa, mientras que el Alianza de El Salvador en el Estadio Cuscatlán a partir de las 9:15 de la noche, hora de local ante el Motagua. El Maratón visitará el 17 de septiembre, jueves, al Alajuelense a las 6:30, y en esta jornada de cuartos de final la cerrará el Club Deportivo Olimpia de local, que va a ser, no dudamos que va a ser jueves. Un llenazo el jueves a el partir jueves de las 9:15 de la noche. Sépanlo. Bueno, ahora no hay tráfico, así que no hay
3: sépanlo que ese jueves va a haber tráfico.
1: Sí, bueno, no, pero es buena hora, 9:15 de la noche.
3: El Olimpia. Sí, pero van a cerrar las calles y ese mismo día es el no es promo, ¿ah? Pero es el concierto de Arcángel también.
1: Oye, ¿quién es Arcángel? ¿Quién es Arcángel?
3: Entonces, imagínate, va a haber concierto y va a haber partido de Olimpia. Uy, no, va a ser un
1: cambio. Ojo con esto. Aquí. Ojo con esto, recordemos.
2: ¿Qué meradoña va?
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2: Adi Center.
1: Gol. Así que, bueno, importante, los clasificados para la siguiente ronda. Sí, los equipos hondureños ganan sus respectivos encuentros o sus llaves, mejor dicho, van a pasar a la siguiente fase y con esto estarían clasificados a la Liga de Campeones de la CONCACAF. Recordemos que por parte de la Liga Centroamericana de la CONCACAF van a clasificar 6 equipos, campeón, subcampeón, los semifinalistas y, bueno, perdón, en este caso los semifinalistas, que serían 4, y los equipos que pierdan de las llaves de los semifinalistas van a clasificar a los ganadores, o sea, 2 más.
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2: Podés jugar 162 partidos en las grandes ligas del béisbol. Y parece muchísimo y un margen grandísimo. Pero cuando llega septiembre, llegan a los 15 o 20 de cada juego. Empiezan a pesar como si fueran una final. Y aquí cambia todo, pues. Las rotaciones, todos los vapuleos que empiezan a haber. Y los descansos, los jugadores lesionados y los enfrentamientos. Yankees, los Yankees vienen fuertes y están pues tratando de recortar distancia con Tampa. Qué interesante están poniéndose estos partidos. Bueno, verdad, vienen partidos muy buenos, Yankees Mets y siempre Dubón, que está pues en el ojo del huracán, y no por malo, sino por buen jugador. Tiene un partido que va a estar contra los Phillies de Filadelfia, contra los Bravos, y entonces significa que deben de salir, y esto va a permitir que con las carreras que están sacando, pues ya están entrando en una élite. La Serie Mundial ya se acerca también, así que hay que ponerse pilas y atentos, porque todas las estrellas de las grandes ligas. Aquí vamos a conocer pues a todos estos que hoy, por ejemplo, antes se acuerdan cuando evaluaba o nos contaban quién más, si Maguire o el dominicano, no recuerdo este dominicano que se quiso hacer la pigmentación de Michael Jackson. Bueno, ¿cuántos jonrones llevaban? Ahorita Kyle Schwarber lleva 44 jonrones, ¿verdad? 44 veces mandó la pelota fuera del parque. También Luis Arraez, pues lleva alrededor de 318 y esto es que te quiero decir que son las carreras que ha impulsado. Así que es más o menos lo que hay en el béisbol a nivel mundial. Juan Pablo, la NFL está también muy buena ya en estos partidos.
3: Ya se viene uno de los mejores deportes que existe. Y la verdad que ya empezó la primera fecha, por así decirlo, de NFL, donde se enfrentaron los Patriots contra los Seahawks, remontando los Seattle Seahawks un 10-0, transformado en un 13-10, que fue un final increíble de ese partido para los fanáticos de la NFL. Me entenderán, porque ya se habían perdido, ya no habían por dónde. Entonces, la verdad que los Seahawks demostraron otra vez, porque habían llegado a ciertas finales en estos últimos años, y que son un equipo muy fuerte. Y después tuvimos el partido de los 49ers contra los Los Ángeles.
2: En Australia.
3: Cabe recalcarlo, en Australia, en la ciudad del rugby. Entonces, en el país de rugby, perdón. Pero los 49ers, un partido tranquilo, ganando 27 contra 7 de Los Ángeles. Un partido relajado para los 49ers, que yo siento que van a ser una de las promesas en este nuevo, en esta nueva temporada. Y también tenemos muy buenos partidos este domingo. Tenemos a los Falcons contra los Steelers. Tenemos el clásico de Green Bay Packers contra los Vikings. Y también tenemos a los Eagles contra Washington. Son los partidos más esperados, se podría decir. Y todos arrancan este domingo, desde las 11 de la mañana hasta la tarde, hasta las 6:20 es el último partido.
2: Eric, Ferrari nos mintió. Nos mintió Ferrari. Después de Monza, Mercedes hizo el 1-2. Hizo el 1-2. Antonelli gana, Russell en segundo. ¿Y qué ondas entonces? Porque primero en las prácticas iba ahí, iba picando Ferrari.
1: Bueno, muchas de las ocasiones los equipos dejan demostrar o esconden sus armas para que el contrario salga, y en este caso no fue la excepción, ¿verdad? Muchos apuntaban a que Ferrari de local pudiese obtener ese cetro tan anhelado, ¿verdad? En el Gran Premio de Italia, pero no fue así. Fue el piloto italiano que al final no, pues, les dio una gran alegría para los locales, que quizás no fue los seguidores de los tifosi, ¿verdad?, del cabalino rampante de esa marca de Maranello, sino que pues fue la escudería alemana Mercedes-Benz, y saliendo desde el último lugar este corredor de 20 años, Kimi Andrea Antonelli, logró llegar al primer lugar, así que pinta este campeonato para que se lo pueda llevar hasta este momento, aunque no podemos decir nada, ¿verdad? Porque la temporada anterior, a nivel de la McLaren, pues estaba Piastri punteando en la primera etapa, y luego pues ya llegó a campeonizar Lando Norris. Pero bueno, ahora todo pinta para que el piloto italiano pueda estar en el siguiente podio, campeonizando. Se viene el fin de semana. ¿Ibas a decir algo, Juan Pablo?
3: No, sí, para el Grand Prix de España. Dale aquí.
1: Ah, bueno, bueno.
3: Que estoy viendo aquí que los españoles en la práctica, Sainz y Alonso, 16º y 17º. No puede ser. Bueno, pero otra vez, como dice Chema, los Ferrari en práctica, segundo y tercero, solo por debajo de Antonelli. ¿Qué será que...? Para mí todo es culpa de los constructores, del equipo de Ferrari, porque no encuentran cómo manejar a Leclerc y a Hamilton.
1: Bueno, hablan de las maldiciones siempre, ¿verdad? En cada uno de los circuitos, y esta no fue la excepción para Ferrari, que como local cayó uno de sus, perdió a su vehículo, y nos referimos a Leclerc, a Charles Leclerc, el monogasco que estuvo no estuvo también en esta ocasión. Vamos a estrenar ahora el circuito de Madrid, en Madrid, ¿verdad? 5.4 kilómetros, 57 vueltas, y ya lo notabas, hasta el momento Mercedes está junto a George Russell, Kimi Antonelli, y después Ferrari y Leclerc con Hamilton están liderando las prácticas. Recordemos entonces que se viene para este próximo fin de semana. Mañana será la práctica número 3 a partir de las 4:30 de la mañana. La quali será a las 8 de la mañana y el próximo domingo a partir de las 7 de la mañana se corre, debuta en este circuito de Madrid en la Fórmula 1.
2: Juan Pablo, ¿y Alcaraz contra Chilton? ¿Cómo fue eso?
3: Partidazo. A las 2 de la mañana, 1 de la mañana dicen que terminó en Estados Unidos. El primer set de ese partido fue algo increíble. Ver cómo Alcaraz, después de estar cuatro meses sin jugar, pudo aguantarle el ritmo a Chilton durante tantas horas. Aguantarle el saque de 150. 50 kilómetros por hora, Chilton. Fue increíble ver lo de que es capaz Alcaraz, aún estando parado unos cuantos meses. Llegaron cuartos de final de un abierto con el US Open, habla muy bien de él. Pero Chilton, ojo con Chilton. Desde lo hablamos aquí en un programa cuando venían algunos ciertos torneos con Eric, que eran torneos pequeños, pero igual sumaban puntos.
1: Van creciendo.
3: Entonces, Chilton puede llegar lejos y siento que es un tenista zurdo. Eso es complicado para los demás, pero es un muy buen jugador y ese partido fue un partidazo que la verdad que uno sentía que después del tercer set ya Alcaraz ya estuvo, pero la verdad que lo ganó y se fueron hasta el último set y todavía fue 7-6. No fue que 6-3 o 6-2 normal, no, fue 7-6 y después de 4 horas y media de partido, gana Chilton, así que, ojo con Chilton, ¿verdad?
1: Bueno, hasta el momento ya ganó la semifinal Zverev, el alemán, ¿verdad? Derrotó con parciales de 6-3, 7-6 y 7-6 a Chachanov. Y en otros los partidos que al final de esta noche se va a enfrentar en semifinales, lo hará Tiafoe con quien lo decide, ¿verdad? Con Shelton, que pues de ellos saldrá el rival de Zverev en la final de este cuarto Grand Slam. Y en las mujeres, pues también se llevará a cabo ya la final entre Sabalenka y Rybakina. Estos son los partidos que se vienen ya en este US Open que se juega en Estados Unidos.
2: Así es, queridos amigos. Bueno, ya vimos más o menos que en No Te Duele, aquí en Me Pareció Penal también hablamos de todo un poco y eso fue No Todo Es Fútbol. Pausa y continuamos. 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

0: Volvieron las noches mágicas, volvió el fútbol que tanto nos encanta y hoy pues aquí en Me Pareció Penal vamos a poder discutir un poquito sobre todos estos partidos que se han enfrentado. Son un resto de partidos que fueron, Juan Pablo, resto de partidos.
1: 3 días de partido de Champions.
0: Y martes, no solamente era uno.
1: No, martes, miércoles y jueves. Champions League son como 6 partidos por día. Imagínate, qué lindo el fútbol, qué linda la Champions League. Tuvimos el partido del Real Madrid contra el Inter, que fue una... Bueno, para mí fue una decepción como madridista ver ese partido, porque si no es por Courtois, quién sabe. No fue una idea de juego del Madrid, fueron pura presión alta.
0: ¿Otra vez volvió a fallar todo Mbappé?
1: Y Bellingham también, y Vinicius también. Entonces, siento que aún no encuentra el equipo o la táctica Mourinho. Tiene tiempo, tiene chance, pero espero que sea pronto. Se vio un segundo tiempo donde el Madrid pudo golear al Inter. Entonces, siento que aprovechamos las oportunidades. No, abusamos de la confianza, sí, porque para mí ese era gol de Bellingham, era el 3-1, no entiendo, hasta él mismo en su post de Instagram dijo, no sé qué hice, porque, o sea, era claro el gol. Entonces, siento que el Madrid abusa de confianza, siente que puede remontar cualquier partido o que lo va a ganar en Champions, pero tiene que poner los pies sobre la tierra y seguir adelante.
0: Eric, quien dio un mensaje claro fue el Barcelona ganando 5-1 al Feyenoord y también el PSG 6-1 al Slovan.
2: Golazo, ese golazo, ¿cómo vas a olvidar ese golazo de Rafinha?
0: ¡Golazazo!
2: De la semana y todos los méritos tiene el delantero barcelonista y el equipo catalán también, ¿verdad? Que tuvo una pues destacada participación en esta jornada inaugural. ¿Será candidato por este momento? Yo diría que sí, el Barcelona tiene un equipo sólido y bueno, ya comenzó demostrándolo. En este momento el equipo catalán está pues apuntando en serio a la Champions League y de local con goles de Rafinha, doblete de Rafinha, de Adeyemi, de Lamine Yamal y de Jesús al 85 convirtieron y descontó para el Feyenoord de Holanda Steijn al minuto 82.
1: Importante recalcar que Adeyemi y Gabriel Jesús son fichajes de esta temporada.
2: Sí.
1: Se estrenaron en Champions League con gol. Y bueno, a ver en las instancias ya de octavos, cuartos y semis si el Barça sigue así.
0: Así es, porque también el Barcelona es como el Real España, multiproyectista de la Champions League.
2: De la Champions, de la correcto. Champions.
1: Pero se te olvidó mencionar al campeón de la Premier League. Ganó 1-0.
2: También, ¿verdad? Ándale.
0: Pero 1-0, no, yo estoy hablando ahorita de los que ganaron de verdad, que fue el Barcelona, el PSG y el Bayern.
1: Estás hablando
0: 5-0 metió el Bayern. Dale. Y mandó un mensaje claro, ¿verdad? Porque tiene identidad muy clara en Alemania y Europa. El Bayern es el Bayern, papá. Siempre está para ganar.
1: Es que mi pregunta es aquí porque ves de menos al Arsenal.
0: No, yo no lo miro de menos. Simple y sencillamente digo lo que sucedió. Porque si nos ponemos a discutir de que quién jugó mejor, definitivamente no fue el Arsenal.
1: El Arsenal jugó un partido de visita contra el Napoli. Sí. El Bayern jugó contra el Bodo y el Barça jugó contra el Feyenoord.
0: Feyenoord, gran equipo, por eso está ahí. ¿Qué dice usted? Madeline, ¿qué dice usted?
1: Siento que los que vieron el partido del Arsenal se pudieron dar cuenta de la idea de juego, cómo dominó el partido y el golazo que metió Odegaard también. Entonces, no hay que olvidarnos del Arsenal porque llegó invicto.
0: Fue un partido bastante cerrado.
1: Y quedó invicto en la Champions anterior. No quedó campeón, pero habla muy bien. Pero podría ser su año.
2: Fue un terreno muy difícil, ¿verdad? Claro. En el estadio Diego Armando Maradona de Nápoles, Odegaard logró anotar para el equipo inglés al minuto 75. Y con esto, igual, va avanzando. Recordemos que con este nuevo formato, de alguna forma es más difícil la clasificación a la siguiente jornada. Bueno, la siguiente instancia de la Champions League, este formato de liga, cuesta más. Y ya, bueno, con que tengas un triunfo, va a ser vital, ¿verdad?
1: La sorpresa del... Bueno, no sorpresa, pero el cómo le ganó al Leipzig también.
0: 4-1. Bueno, y recuerden que el cómo, 4-1. 4-1, ¿verdad? Ganando. Pero antes de ese quería mencionar al de Liverpool, porque aquí me lo están poniendo en nuestra transmisión en TikTok. Les estamos informando también a todos los que nos escuchan. Estamos en Facebook, en TikTok y también por la radio. Somos multiplataforma. Así es, me pareció penal. 2-1 al Atlético. Pierde, pero el Atlético tuvo que trabajar también ahí, ¿verdad? O sea, el Liverpool tuvo que trabajar ahí.
1: Fue un piste de pase de Araujo, de Gabriela, de taco, man. Yo solo te digo que Gabriel y Ferran salieron del Barça y siguen jugando mejor aún.
2: Sí. Y por otro lado, el Atlético de Madrid, comenzó dudando, ¿verdad? En esta, sí, en este debut, en esta nueva como Champions siempre, League. Veremos cómo avanza. No sé si todavía...
1: El United también goleó. Uh-huh. 4-0 también. Pero hubieron otros partidos, así como el Fenerbahce contra el Roma, 1-1. Fue un partido...
0: Dortmund-Villarreal.
1: También.
0: 3-2.
1: El del Betis dicen que estuvo muy bueno. El del Lille contra el Betis, ganó 3-2 el Betis. Varios goles en esta primera jornada de la Champions y es importante que se mantenga así.
0: Bueno, fueron 18 partidos, Eric.
2: Y no podemos dejar de mencionar, bueno, aunque sea algo poco, pero siempre, por lo menos a los hondureños nos alienta, y es el partido que tuvo el AEK de Atenas frente al LASK, donde el equipo griego, donde juega nuestro compatriota Kervin Arriaga, derrotó 1-0 a ese equipo con anotación de Marín al 21. Nuestro compatriota, sí, entró ya en el minuto 90, ¿verdad? Pero bueno, ahí va teniendo participación y ya tuvo pues su debut en la Liga de Campeones de
1: lo Europa. Importante es el debut, está, que lo toman en cuenta. Minuto 90 está bien, pero ya es un debut de un equipo que está jugando la Champions
2: League. Bueno, ya tiene 3 puntos, ¿verdad? Eso va sumando y por lo menos el equipo griego ya tiene pues puntos en esta tabla de clasificación que poco a poco se va poniendo pues más difícil a medida que va avanzando. Así que importante resultado.
1: Aquí después va a ser un hasta el 13 de octubre que va a volver la Champions otra vez, pero hay 2 partidos ahí de equipos españoles que me gustaría que tomemos en cuenta, que es el Atlético contra United y el Barcelona va a visitar al Galatasaray en ese estadio. Uh-huh. El Galatasaray, que es difícil y complicado, y un Atlético contra un United que podría ser un muy buen partido, tomarlos en cuenta.
0: Así es. Y es que parte de todo esto también nos damos cuenta de que el fútbol está cambiando. Fueron 18 partidos en esta primera etapa de la Champions League. ¿Qué es esta primera etapa de la Champions, Juan Pablo?
1: Es ver como equipo a qué nivel de Europa estás. Qué tan bien preparado vas a estar en esta Champions. Que si los equipos de mayor peso, como lo decías, el Bayern, ahora el PSG, el Barcelona, el Madrid, el Liverpool, son equipos que tienen que dar el golpe sobre la mesa desde la fecha número 1 y seguir. Tienen que, por lo menos ellos tienen que estar entre los 8 mejores y clasificar directo a octavos. Entonces, todos estos partidos, el primer partido siempre va a ser importante, tanto como el último, porque dan una idea, dan un planteamiento. Por ejemplo, yo no creía que Ferran Torres iba a jugar por derecha de titular y le resultó. Entonces, teniendo a Dubé, que Dubé fue de los mejores jugadores la temporada pasada en la Champions, lo decidió dejarlo fuera. Entonces, son cosas que entrenadores van a ir viendo mientras vamos escalando en esta Liga de Campeones y ver los demás equipos también, los equipos sorpresas como el Como. El Villarreal puede ser un equipo sorpresa también. Tenemos al perdón, al no, cristiano del Manchester City, que a pesar de que es un equipo que en Premier
0: 0-2
1: ganó 2-0 de visita al Porto también. Entonces, son equipos que vamos a ir viendo, como el Aston Villa también. Entonces, ahora con esta liga hay más oportunidades para otros equipos de dar sorpresa y que los grandes también sufran un poco.
0: Eric Pellegrini pues volvió a demostrar, porque de visita al Lille se le fue a imponer 3-2.
2: Sí, bueno, en partido que ya en la Champions League, hablabas de Pellegrini, pues consiguió un resultado muy, muy importante en esta instancia, donde se juegan 8 partidos, ¿verdad? Se juegan 4 de local y juegan 4 partidos de visita con diferentes equipos. Así que antes, de alguna forma, estos equipos, a pesar que pudieran tener 3 puntos o 6, se acomodaban, ¿verdad? Y se iban quedando ahí, podían hacer 6 puntos. Ahora no, ahora están en esta, repetimos, ¿verdad?, en esta fase de liga, donde en la siguiente etapa igual van a haber encuentros de playoff entre los lugares desde el noveno hasta el lugar número 32, si mal no recuerdo en este momento.
0: Dígame sí o no. ¿Quién ganó de los siguientes equipos? ¿Quién de los siguientes equipos, queridos amigos, quién de los siguientes equipos ganaron sin ver para atrás? Dijeron, voy. Juan Pablo, el Barça.
1: Sí.
0: ¿Eric?
2: Sí.
0: ¿Sí?
2: Sí.
0: Ok. ¿El Bayern?
2: Sí, solvente.
1: Solvente.
0: Ok. ¿PSG?
1: También solvente.
0: ¿Eric?
2: Solventísimo.
0: Perfecto. ¿Manchester City?
1: Un buen resultado, un buen partido.
2: Igual, pienso igual.
0: ¿Real Madrid?
1: No ganó solvente.
2: Le costó ganar.
0: ¿Arsenal?
1: Solvente.
2: Hizo lo justo.
0: O sea, creo que al Arsenal de todo esto que fue el que más le costó.
1: Pero es que tenés que ver el rival también.
0: O sea, iba ganando. Iban 0-0, fue un partido cerrado. Saludos a todos los amigos que están poniendo. Sí, tienen razón. Todos los que nos están diciendo, Comex, saludos a todos ustedes, porque es cierto, no es lo que decís, Juan Pablo. Ya deja de ese sesgo y ese amor, por favor. Si le puedes decir algo, han dado aquí una onda tatuada. Si no sabían, bueno, para los señores Cabrero les informamos que aquí por el bikini. No,
1: tiene un tatuaje de Arsenal. Lo que te quiero decir es que ya es tiempo de que la gente también ya se dé cuenta que el Arsenal volvió a estar en la Champions, a ganar en la Champions, a no perder en la Champions. Eso es algo que puedes decir que del torneo pasado no pierde. Entonces, eso es algo que cuenta. Y si volvemos a ver el partido, volver a decir lo mismo. No fue que... No digo que jugó solo tampoco, porque el Nápoles es un buen equipo, pero lo supo controlar. Entonces, es un buen gane porque es de visita contra un equipo italiano de la Serie A, que son fuertes, que juegan bien. Al Madrid le costó al Inter también, un equipo italiano. Entonces, siento que esos ganes no se están viendo a lo grande como el del PSG o al Barcelona por el resultado. Pero si lo vemos, no fue un partido que no hubieran oportunidades de golear.
0: Fue un partido cerrado, ¿verdad? Sabemos, habla de la madurez del Arsenal, que lleva años tratándose de acercar y se está acercando. Quizás en algún momento de la vida pueda hacer algo. ¿Por qué no?
1: Claro.
0: Aspiramos a eso.
1: No puede el Arsenal.
0: Sí, claro. Definitivamente puede el PSG. El Madrid empezó igual a la Champions pasada y llegó más lejos que el Barça, dice. Bueno, parte de los comentarios que nos están llegando. ¿Qué opina usted de eso?
1: No, que es multiproyecto el Barcelona en la Champions. Pero bueno, como te digo, o sea, puedes empezar la fase de liga excelente. Puedes quedar en los primeros 8, puedes avanzar, puedes llegar a semis, pero ahí te volvés a estancar. Lo que pasa con el Barcelona, ahora lo que pasa con el Arsenal, son equipos que llegan, pero al final no les ajusta. Entonces, el Arsenal lleva un poco tiempo en eso, pero el Barcelona lleva 10, 11 años tratando de volver a ganar una Champions y se les nota que se quedan cortos. Entonces, tal vez ahora con Flick, con este nuevo equipo, sea mucho mejor.
0: Partidos para este fin de semana, mis queridos amigos, tanto de la Liga Española, la Premier League y la Liga Italiana. De eso, en un momento más.

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0: ¿Qué tenemos en la Premier League, mi querido Juan Pablo?
1: Empezamos tempranito, mañana a las 8 de la mañana tenemos Liverpool contra el Fulham. También tenemos Crystal Palace, Ipswich Town, Chelsea, Hull City, el Bournemouth contra el Brentford, Aston Villa, Nottingham Forest, el Tottenham, Everton a las 10:30 y el último partido a la 1 será el Sunderland contra el Arsenal. El domingo tendremos el Coventry City contra el Brighton y Clásico de Manchester el domingo. United contra City a las 9:30 de la mañana el domingo.
0: Parte de los partidos que estarán en la Premier League y son tempranito, ¿verdad?
1: Los primeros 5 son a las 8 de la mañana.
0: Bueno, tenemos también partidos.
2: En Italia también, se viene en Italia el Calcio. Ya se viene esta jornada número 4 para mañana. Encuentros entre el Genoa y el Frosinone, el Lazio, Lorante, el Milán, el Atalanta frente al Cagliari, Lecce, Monza, Napoli, Bologna. El Sassuolo se enfrentará a la Juventus el próximo domingo, también en la jornada de lunes, el Torino frente a la Roma, el Como lo hará frente al Parma. Importante porque en esta semana se viene también el debut de nuestro compatriota Palma, que estará jugando partido importante con su equipo de Lech Poznan frente al Crystal Palace el jueves 17 de septiembre a partir de la 1 de la tarde. Visita a Inglaterra el equipo polaco donde juega nuestro compatriota. Y pues en partidos importantes también durante esta jornada, el Bayer Leverkusen se enfrentará al Celje y también el partido estelar de esta semana, pues en la Liga Europa, el AC Milán lo hará ante el Benfica, el Anderlecht se enfrentará a Lyon y para finalizar la jornada el jueves el Real Sociedad lo hará ante el Bournemouth.
0: Juan Pablo,
1: hablando un poco de la Serie A, hoy se disputó el partido de la Fiorentina donde Mastantuono arrancó y metió un hat-trick. ¿Será que otro jugador de Real Madrid en préstamo va a arrancar en otro equipo que no es el Madrid, como le pasó a Endrick? Entonces hay que ver qué tal le va. También tenemos los partidos de la Liga de España.
0: Así es, y empezamos desde hoy ya, porque hoy ya se jugó el Sevilla-Valencia, ganó Sevilla 1-0, y mañana se arrancan tempranito los partidos, mi querido Juan Pablo y Eric Ochoa. Racing de Santander contra Alavés, 6 de la mañana. También mañana a las 8:15, Osasuna contra el Español, y el Athletic, contra el Elche, mañana a las 10:30 de la mañana.
1: Y a la 1 tenemos clásico madrileño.
0: El de Bellaca.
1: Real Madrid contra el Rayo Vallecano, papá.
2: Así es. Valleca.
0: Bueno, el de Vallecas, correcto. Y también, y el domingo arrancamos a partir de las 6 de la mañana contra el Celta de Vigo y el Málaga. Va a ser gran partido, el Levante contra el Barcelona, así que el Barcelona va de visita contra el Levante a las 8:15 de la mañana el día domingo. El domingo también, pero a las 10:30, Getafe Deportivo, y el domingo a la 1 de la tarde, el Real Sociedad contra el Atlético de Madrid. Y el lunes, también hay partido los lunes ahora, Villarreal contra Betis. ¿Cuál es la mejor liga? ¿España, la Premier o la italiana?
1: La Premier.
2: La Premier.
0: ¿Y por qué no sale de ahí el campeón de la Champions League?

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0: entramos en nuestra última media hora de programa y es la Liga Nacional la que nos atañe. Y hoy, pues en breves minutos, juega Estrella Roja de Danlí versus los Escualos del Platense. Otra prueba dura para el Platense, mi querido Juan Pablo.
1: Sí, porque si vemos los partidos de la Estrella Roja, cuidado, ¿verdad?
0: Siento aunque que... les dieron hasta para llevarlos de maratón la semana pasada.
1: Bueno, sí, pero igual. O sea, siento que es un buen torneo el que están haciendo, así que no hay que verlos de menos y podría ser que ganen este partido y vuelvan con esa seguidilla de sacar puntos en sus partidos. Así que yo creo que la Estrella Roja se va a ver este partido, Chema.
0: Bueno, hay que esperar eso. ¿Será que se le pone arriba el Estrella Roja al Platense, mi querido Eric?
2: Bueno, hasta el momento, como recién anotábamos, el equipo Escualo no ha tenido los mejores resultados, ¿verdad? Pero bueno, tiene 7 puntos en su haber, mientras que el Estrella Roja tiene 8 puntos, que ha llegado en serio, ¿verdad? Este equipo que recién ascendió a la Liga Nacional, y bueno, este va a ser el partido en que se despegue cada uno, pues ya sea con el gane del Estrella Roja o el Platense. En otros partidos importantes para el día de mañana, ya se viene esta siguiente jornada, será los encuentros que se llevarán a cabo en Olancho, donde el Real España visitará al equipo Olancho a partir de las 5:15 de la tarde. El Motagua, pues, que ha tenido ritmo constante todos estos últimos par de meses, recibe a partir de las 7:30 mañana en el Estadio Nacional al Génesis Policía. Y, perdón, este partido va a ser en el Carlos Miranda.
0: Ok, perfecto. Y vamos a hacer un repaso de lo que aconteció la semana anterior en la Liga Nacional. Primero, Olimpia le dio hasta para llevar al Platense. 4-1 venció el Club Deportivo Olimpia. Y recordamos que ese partido fue el día jueves, cuando ya el viernes aquí lo vinimos a comentar. Luego, pues ya los partidos de toda esa semana, la gran vergüenza fue Motagua. Empató 0-0 versus el Independiente. Por eso les hacía la pregunta yo antes. ¿Es el reflejo Motagua de lo que hace afuera con lo que está haciendo en la Liga Nacional?
2: Quizás no, quizás le está dando un poco más de relevancia, importancia, empeño al torneo regional. Nos referimos a la Liga Centroamericana de la CONCACAF, que es donde pues el equipo debe sacar la casta, que quizás en los últimos años no ha llegado a instancias más largas. Y bueno, sin descuidar, ¿verdad?, este torneo, recordemos que, bueno, de alguna forma, a pesar que el Independiente es el nuevo otro de los nuevos inquilinos de la Liga Nacional, pero bueno, conseguir un punto de visita es importante también, José María.
1: Pero entonces estamos hablando de que el Motagua no es un equipo que pueda estar en dos torneos.
0: Ese es buen análisis. Es buen análisis porque el otro es torneo corto, quieras o no. Y el que debe de aspiracional, bueno, verdad, venís siendo campeón también. Sos el campeón de la liga actual. Pero qué ondas, o sea, yo no estoy demeritando también al Independiente de Siguatepeque, que para ellos es un gane haberle empatado al campeón nacional, pero no creo que sea justo para la afición motagüense, ni para los sponsors, ni para nadie, que suceda eso.
1: Claro, entonces el Motagua tiene que priorizar los dos torneos. No es que esté jugando entre semana, no es que tengas 4 torneos como en otros países, no, es un torneo regional y el torneo nacional. Y siento que el Motagua tiene los jugadores para estar como en el campeonato regional, demostrarlo en el nacional también.
0: Eric, y el maratón, él pues le metió una vapuleada al Estrella Roja, 5-0.
2: El equipo verdolaga pues ha demostrado de qué está hecho, o sea, y nos volvemos a hacer la pregunta, ¿verdad? Solvente en este partido, 5-0, la Estrella Roja, que había tenido un buen desempeño hasta el momento en sus fechas en este torneo de apertura de la Liga Nacional, y pues al final empató el maratón, ¿verdad? En su partido de la Liga de Centroamericana de la CONCACAF. Pero bueno, hay que buscar un balance también, ¿verdad? Porque no, no es fácil querer ganar en ambos torneos. Y siento también que el Maratón es el equipo que está equilibrado, ¿verdad? En ambos torneos. A pesar de eso, el equipo verdolaga hasta el momento pues tiene 14 puntos. No está mal. En el torneo de la Liga Nacional, que también había comenzado con algunas dudas, después de 6 jornadas, pues el Maratón tiene un buen desempeño en este torneo.
0: Así es. Algo que sí quiero rescatar yo es que el multiproyectista Real España venció 2-0 a los Lobos de la UPN. Y el Club Deportivo Génesis de visitante le metió 3-0 a Juticalpa, que es hoy por hoy el último lugar de la Liga Nacional. ¿Tenés por ahí la tabla de posiciones, Eric?
2: Así es. Bueno, la tabla de posiciones a nivel de bueno, hasta el momento están en dos grupos y nos referimos pues al grupo de la zona norte, donde Maratón lo encabeza con 14 puntos, Real España con 14, el Génesis de la Policía con 10 puntos, Atlético Independiente con 6, Choloma con 4, el Platense con 4, y en el grupo del centro oriente sur, el Olimpia encabezando también con 14 puntos, Motagua le sigue con 10, Olancho con 9, Estrella Roja con 8 puntos, Juticalpa con 3 y los Lobos de la Universidad Pedagógica Nacional con apenas 2 puntos en este torneo.
0: Juan Pablo, ¿tanto presupuesto tendrá la UPN y será un reflejo de eso que está pasando? Porque considero yo que teniendo el respaldo de una universidad, hay plata.
1: Siento que, como lo he visto yo desde un inicio, siento que varios jugadores del Olimpia, de reserva o de categorías inferiores, terminan yéndose a la UPN o de otros equipos también llegan a la UPN y tal vez no les están dando la oportunidad a los jugadores de la UPN, de verdad, a los estudiantes o a los que han graduado de ahí y se han mantenido. Entonces siento que ese es un proyecto que no avanza. Para mí el proyecto de la UPN es un proyecto que se mantiene ahí, no desciende ni nada, pero está estancado. No va a liguilla, no juega bien contra los grandes tampoco, entonces siento que está estancado, es un equipo de media tabla y por los momentos va a seguir ahí si no cambia la mentalidad o cambia los directivos, si tienen otro plan a futuro. Pero mientras no hagan eso, la UPN va a ser un equipo que no va a quedar campeón.
0: Eric, ¿será un error que el director técnico tenga doble función, tanto deportiva como administrativa política?
2: Pues quizás le ajuste el tiempo. No sé si podrá ser un error o no, pero bueno, si él considera que le ajuste el tiempo, muchos de los directores técnicos, o sea, no solo tienen trabajo a la hora de estar dirigiendo a su equipo, que generalmente lo hacen a primeras horas de la mañana, sino que tienen tareas de logística, planificación y en fin, muchas de las asignaciones que puedan tener, incluso a nivel de las reservas de cada uno de los equipos, ¿verdad? Y ver cualquier otra situación que pueda presentarse. Así que pues le toca duro trabajo, quizás por temas de presupuesto, lo preguntabas y esa puede ser una respuesta más bien, o sea, quizás no tenga presupuesto, aparentemente pudiese tenerlo, pero no tanto, creo que están un poquito cortos, no como las demás plantillas de los equipos de la Liga Nacional de Honduras.
0: Parte de todo lo que hemos conversado nosotros hoy aquí en la Liga Nacional. ¿Tenemos los próximos partidos, Juan Pablo, de la Liga Nacional?
1: Tenemos el clásico de Maratón contra Olimpia. ¿Será que esta vez el Maratón se lleva ese partido? ¿Será que después de este 2-2 contra

0: enfrentará a partir de las 7:30 de la noche al Génesis Policía. Y
1: Motagua.
0: Motagua.
1: Motagua.
0: Motagua, Génesis Policía, no sé.
2: Tal vez. Dijo maratón.
0: Maratón, dije, no.
2: Dijo maratón. Bueno, y será que, bueno, los Lobos de la UPN, con otro que es Colero, que va contra el Club Deportivo Choloma. Choloma. Y termina la jornada, pues, el día domingo a las 7:30 de la noche. Independiente de Siguatepeque contra Juticalpa. De verdad que yo no entiendo los que arman la liga. Yo pensaría que el Prime debería de ser el último partido, ¿verdad? Sí. O sea, hacer el Maratón Olimpia, por decir algo. Pero bueno, eso es lo que hay y eso es lo que tenemos. Así que hoy a las 7:30 de la noche ya está jugando el Estrella Roja versus Platense. Pausa y continuamos.

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1: Una jornada intensa en Me Pareció Penal. Fue muy, muy buen programa, mucho contenido y sobre todo pues la información que usted se tiene que llevar para que este fin de semana quede súper informado en el deporte. La última palabra, Erick Ochoa.
2: Bueno, muchas gracias a todos por escucharnos, gracias por estar pendiente de Super 100 Estéreo, la radio de generaciones. Recordemos que ya también se viene la Liga de Naciones de la CONCACAF, donde Honduras tendrá su debut frente a Surinam en el Estadio Nacional Chelato Uclés a partir de las 7 de la noche. Así que se vienen los encuentros.
1: Y vendrá una semana bastante intensa también porque vienen los partidos de regreso de la Copa Centroamericana. Juan Pablo.
3: Este fin de semana va a estar lleno de deporte, tanto como Fórmula 1, NFL, béisbol, fútbol. Así que pendientes también la otra semana con la Copa Centroamericana. Y desearles un muy buen fin de semana donde no van a tener tanto tiempo o tantas pantallas para ver tanto deporte. Así que siempre estaremos nosotros todos los viernes dándole la información de los fines de semana y durante la semana.
1: Bueno, aquí nuestro amigo David López de San Pedro Sula dice: buenas noches, amigos de Me Pareció Penal. La dejo en el aire con esa incógnita. Incógnita de por qué no gana la Champions un equipo inglés. Me parece que a nivel de competencia por equipos es mejor la liga inglesa, aunque no ganen la Liga de Campeones. ¿Qué piensa usted?
3: Que es la mejor liga, como lo decís, por la competencia interna que tienen. Pero si nos vamos a quién es el mejor equipo fuera de sus ligas, siento que la Liga Española tiene sus equipos como el Real Madrid y el Barcelona. Ahora el PSG también se acerca en esa lista, igual que el Bayern.
1: Eric.
2: Pienso similar a Juan Pablo, la liga más competitiva con la tabla de posiciones más cerrada es en la liga española, en la liga inglesa, aparte de que tiene más competencias internas todavía la liga inglesa, así que esa podría ser una de las respuestas.
3: Es lo bonito porque la liga inglesa tiene FA Cup, Carabao, Community Shield, la liga, entonces en el país es muy buena competición, es competitiva y es la mejor liga, por lo menos. Pero si nos pasamos a equipos individuales en Europa, siento que el Madrid, el Bayern, el Barcelona son equipos que han estado presentes en estos últimos años, ¿verdad? Porque si nos vamos antes, estaba el Chelsea, el United, que ganaban a Champions, y el Liverpool también. O sea, siento que fue un cambio generacional ahora.
1: Muy bien. Parte de lo que teníamos entonces con la última palabra. Gracias a David López porque nos puso otra vez en el debate. Gracias, Juan Pablo.
3: Gracias, Chema. Gracias, Eric.
1: Gracias, Eric.
2: Gracias, Chema. Gracias, Juan Pablo. Gracias, penaleros, por estar pendiente de estas dos horas de información deportiva.
1: Gracias a todos ustedes. De verdad, ha sido un enorme placer estar en la comunidad de su hogar, en su carro, en la web, por Facebook o por TikTok, donde nos hayan sintonizado. Gracias. Nos encontramos el próximo viernes en la tertulia deportiva entre amigos de Super 100. Me Pareció Penal. Soy Chema Andrade. Te deseo santa alegría. Chao.

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1: Y ahora las dejo con la bachiller Vanessa García.
2: Compañeros, compañeras, quisiera agradecer a mi mamá. 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Y finalmente quisiera agradecerle a Doña Sara, que pues es mi mamá.
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2: 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El segundo país en la región, solo por detrás de El Salvador, con más ciudadanos radicados en Estados Unidos. 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
1: Y ahora las dejo con la bachiller Vanessa García.
2: Compañeros, compañeras, quisiera agradecer a mi mamá. También quisiera agradecer a quien me dio la vida por su increíble apoyo. Quiero dedicarle este logro a esta mujer por sus palabras de aliento, por cada merienda, lonchera. Cuando preparaba este discurso, solo pensaba en mi madre. Y finalmente quisiera agradecerle a Doña Sara, que pues es mi mamá.
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4: 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Según reportes del Banco Central, al cierre del 2025, el envío de remesas a nuestro país se incrementó en más de 3 mil millones de dólares, lo que representó una cifra récord de 12 mil 212 millones de dólares. Esa tendencia, según proyecciones, continuará al alza en 2026.
5: Estos fondos siguen considerándose en su mayoría como transferencias para cubrir gastos y llegar a fin de mes. ¿Será posible, como existe en el tema viviendas, crear fondos de contraparte para entes públicos y privados para la creación de fondos comunes de inversión entre grupos de migrantes o sus familias organizadas en Honduras? Remesas para el desarrollo.
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3: 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Quiero dedicarle este logro a esta mujer por sus palabras de aliento, por cada merienda, lonchera. 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Y finalmente quisiera agradecerle a Doña Sara, que pues es mi mamá.
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5: 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También quisiera agradecer a quien me dio la vida por su increíble apoyo. Quiero dedicarle este logro a esta mujer por sus palabras de aliento, por cada merienda, lonchera. 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Y finalmente quisiera agradecerle a doña Sara, que pues es mi mamá.
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0: 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Pese a la pérdida de unos 90.000 empleos reportada por el COEP en 2023 y muy a pesar del millón de hondureños que ni estudian ni trabajan, cifra acumulada en los últimos años, según datos oficiales, siempre hay historias que gritan que sí se puede emprender aún en Honduras. Así dijeron los jóvenes que con orgullo revelaron en el podcast Conectados de Radio América el éxito de su emprendimiento, un hotel para mascotas.
3: Uno se queda como con los brazos cruzados, como decir, ¿qué hago? ¿Qué voy a hacer? Y una muy buena amiga me dijo, ¿sabes qué? Vos puedes, poner un hotel de perros. Vos siempre me cuidas a mis perros, ¿por qué no pones un hotel? ¿Qué? Y me quedó el gusanito y empecé a hacer el estudio de mercado aquí en el país, con lo que hay tanto aquí en Tegucigalpa como en San Pedro Sula, donde realmente sí vi la necesidad y vi el espacio donde tenía que ser algo más familiar, algo más de hogar.
0: ¿Cómo triunfar aquí? 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
1: 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Estudios recientes de la Organización Internacional para Migrantes, el Instituto Nacional de Estadística y USAID advierten que en el 2024 casi 1 millón de hondureños enfilaron sus pasos para migrar. En cada despedida, un pedazo de nuestra familia se divide. Cuando se va un padre, madre, hermanos, hijos o amigos, nuestros corazones quedan entre dos mundos. La migración está dejando a Honduras con territorios desiertos, pueblos y sectores fantasmas, ocupando el octavo lugar en el mundo de países con solicitudes de refugiados. Esto afecta la vitalidad y desarrollo local. 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
3: 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Honduras figura entre los 5 países de Latinoamérica con más éxodo de sus ciudadanos a otras naciones. 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El segundo país en la región, solo por detrás de El Salvador, con más ciudadanos radicados en Estados Unidos. 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
2: Compañeros, compañeras, quisiera agradecer a mi mamá. 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Y finalmente quisiera agradecerle a Doña Sara, que pues es mi mamá.
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4: 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Esa tendencia, según proyecciones, continuará al alza en 2026.
5: Estos fondos siguen considerándose en su mayoría como transferencias para cubrir gastos y llegar a fin de mes. ¿Será posible, como existe en el tema viviendas, crear fondos de contraparte para entes públicos y privados para la creación de fondos comunes de inversión entre grupos de migrantes o sus familias organizadas en Honduras? 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
5: Compañeros, compañeras, quisiera agradecer a mi mamá. También quisiera agradecer a quien me dio la vida por su increíble apoyo. Quiero dedicarle este logro a esta mujer por sus palabras de aliento, por cada merienda, lonchera. Cuando preparaba este discurso, solo pensaba en mi madre. Y finalmente quisiera agradecerle a Doña Sara, que pues es mi mamá.
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7: ¿Cómo triunfar aquí? Pese a la pérdida de unos 90.000 empleos reportada por el COEP en 2023 y muy a pesar del millón de hondureños que ni estudian ni trabajan, cifra acumulada en los últimos años, según datos oficiales, siempre hay historias que gritan que sí se puede emprender aún en Honduras. Así dijeron los jóvenes que con orgullo revelaron en el podcast Conectados de Radio América el éxito de su emprendimiento, un hotel para mascotas.
8: Uno se queda como con los brazos cruzados, como decir, ¿qué hago? ¿Qué voy a hacer? Y una muy buena amiga me dijo, ¿sabes qué? Vos puedes, poner un hotel de perros. Vos siempre me cuidas mis perros, ¿por qué no pones un hotel? ¿Qué? Y me quedó el gusanito y empecé a hacer el estudio de mercado aquí en el país, con lo que hay tanto aquí en Tegucigalpa como en San Pedro Sula, donde realmente sí vi la necesidad y vi el espacio donde tenía que ser algo más familiar, algo más de hogar.
7: ¿Cómo triunfar aquí? 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